moviéndose libres como ella misma. También le gusta cantar, divertirse, crear. Aprendió, pero, a no molestar y cambiar su felicidad por la de los demás. Pero, ¿y ella? Ya es hora de que los demás también sean felices si ella lo es. Como también es osada, tiene la valentía y la gran voluntad de proponerse ser ella misma. Ahora sí, encuentra el equilibrio, ser ella misma y mantener el respeto por el resto.

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0: Buenas noches, Alberto Moreno.
1: ¿Qué tal, Ángel? Buenas noches.
0: Aquí estamos otra noche de misterio, de temas apasionantes, temas que nos gustan, y una noche especial, un tema realmente que a mí me sorprende, ¿no? O sea, es...
1: Yo creo que la palabra es emocionante, porque de alguna manera se va a tocar una emoción, se va a tocar el corazón y se va a tocar esos seres, ¿no?, que para mucha gente son animales, pero al final son compañeros de vida, ¿no? Y creo que todos los que tenemos pues uno de ellos en casa sabemos perfectamente que estamos hablando. Y hoy han venido dos personas que nos van a dar una lección de comunicación y de amor con ellos.
0: Pues sí, esta noche ya, como digo, es un programa de estos que no os podéis perder, porque es un tema apasionante y un tema, como dice Alberto, muy, muy emocional, muy de dentro, ¿no? Del amor de las personas a las mascotas, ¿no? Es un tema que os va a sorprender muchísimo. Alberto, antes de nada, vamos a dar lo que son las redes sociales.
1: Pues sí, recordar que tenemos el WhatsApp de programa para mandarnos todas vuestras preguntas, fotos y lugares que queráis que vayamos a investigar, que es el +34 640 906 834, y nuestro programa, nuestro canal del programa, que es Conectando Mundos Radio de Telegram, y que luego hablaremos, pero hoy tenemos una pregunta y la verdad que nos está sorprendiendo los resultados que habéis dicho en ella.
0: ¿La dices ya o la decimos
1: ya? La digo ya, no. Luego, para no meterme.
0: Bueno, pues mandar un saludo a todos los oyentes de Esplugas FM, a todos los que nos escucháis y a todas las, a través de redes sociales, en fin, a todos los que estáis aquí, que bueno, ya sabéis que agradecemos todo eso. Esta noche, a mí me gusta llamar el vínculo que trasciende las palabras. Hoy tenemos con nosotros a Sergio Imar, creador de Ser Ánima, un espacio dedicado al acompañamiento emocional de las personas a través de la relación con sus animales. Hablaremos sobre la comunicación animal, duelo y el profundo vínculo que compartimos con nuestros compañeros de vida. Un tema que despierta curiosidad, emoción y también muchas preguntas. La posibilidad de estar conectados en vida y seguir conectados con nuestras mascotas después de su partida. Bienvenidos.
2: Muchísimas gracias.
3: Gracias.
0: Sergio, Omar, un placer teneros aquí con un tema realmente, como digo, sorprendente, apasionante. Y nada, por empezar.
1: Bueno, yo sí, quería decir, Ángel, yo lo que quería decir es que los conocimos en el stand,
0: sí,
1: en el stand del Magic del año pasado, y yo me acuerdo que cuando lo vimos dijimos, Ángel, digo, esto tiene que venir a la radio, ¿no? Porque era un tema que a todos los que, como he dicho antes, a todos los que nos gustan los animales, sabemos que hay una comunicación no verbal que realmente trasciende, ¿no? Y entonces creíamos que era un tema súper interesante. Y bueno, y hemos tenido la suerte de que gracias por haber venido y que ahora ellos nos van a dar... Y
0: tengo que decirte que es verdad, que tienes razón, que fue el único stand, así que nos paramos, porque fuimos a, a una charla y los vimos a ellos, es verdad, y nos paramos. Y tengo que deciros que tiene perritos, yo tengo gatitos, o sea, que imaginaros, ¿no?, cuando vimos con todo esto. Sergio y Mar, pues nada, vosotros bienvenidos, de verdad que sí, que estáis encantadísimos que estamos de que estéis aquí. Explicaros un poquito, Ser Ánima, ¿por dónde arrancamos? Me estabas contando antes el nombre...
2: Ser Ánima. Ser Ánima nace, bueno, si lo tradujéramos al catalán, ánima significa alma. Al final, la palabra animal significa ser dotado de alma, que es el principio de vida. Así que para todos aquellos que alguna vez han tenido que escuchar lo de solo es un animal, pues también les sostenemos desde aquí, porque para nosotros no son solo animales, son esos compañeros de viaje. Y Ser Ánima pues nació precisamente de un proceso de duelo de un animal que nos juntó a Sergio y a mí, y es precisamente eso, Sergio, Angus y Mar.
1: Es bueno, es lo que he dicho, ¿no? Yo creo que los animales...
0: Todo tiene un porqué.
1: Sí, pero yo creo que los animales nos hacen viajar un poco al bien de las personas, ¿no? Yo creo que todos los animales, sobre todo los... Bueno, yo hablo de los perros, que es lo que he tenido, ¿no? Pero yo creo que es que no hay maldad. O sea, y también hay una frase que me viene muy a la cabeza, que dicen, solo les falta hablar. Y es que realmente están hablándonos. Lo que pasa es que no es nuestro idioma, ¿no? Y hay que saber escuchar. Pero realmente sí, realmente es muy emotivo el tema que vamos a tocar.
0: Sergio,
3: dime.
0: ¿Qué es exactamente Ser Ánima?
3: Bueno, Ser Ánima para mí es eso, ¿no? Nace desde el amor, desde ese amor que los animales quieren conectarnos con este alma que tenemos todos y que, bueno, de alguna forma, ¿no? Todos venimos con ese alma de alguna forma dañado y los animales vienen a mostrarnos, ¿no? Esa parte que somos, ¿no? De dónde venimos y vienen a traernos y a enseñarnos nuestra esencia natural, ¿no? De cómo poder comunicarnos desde el corazón, desde el amor, ¿no? Y para mí ser ánima es eso, ¿no? Angus nos mostró, ¿no? Esa parte de corazón que tenemos y saber aprender a escucharnos para escuchar al otro. Y bueno, ser ánima es un poco esto, ¿no? El poder escuchar a nuestros animales, que yo siempre digo, a quien no le gusta sentirse escuchado, y poder escuchar lo que necesita, ¿no? Nuestro animal, tanto para él en su vida, porque dentro que tiene una misión con nosotros, ellos también tienen su parte de misión, y escuchar también lo que tienen para decirnos para nosotros, para hacer ese trabajo, ¿no? Personal y volver a encontrar nuestra esencia como ser humano y bueno, es ahí, ¿no? Para mí ser ánima es eso, volver a reencontrarnos con nuestra esencia y con nuestro ser.
1: Al final no dejamos de ser animales todos, ¿no?
0: Claro,
1: o sea, que yo creo que
0: de cuatro patas, pero sí.
1: Tiene que haber una comunicación entre nosotros. Yo sí que os preguntaría, porque ya vamos a empezar un poco, ¿no?
0: Con
1: las preguntas.
0: Los tenemos aquí ya, tienen ganas de hablar, y nosotros también. O sea.
1: ¿Cuál, podríamos decir que hay un mensaje troncal con los animales? ¿Hay un mensaje común de ellos hacia nosotros que en los que, por la experiencia que tenéis, haya sido bastante... bueno, que sea un mensaje que hayáis encontrado en varios animales que nos quieran decir algo concretamente.
3: Bueno, para mí los animales, ¿no? En las comunicaciones que yo he tenido vienen a traernos a vivir el presente, a vivir el momento, a trabajar, ¿no? Esta parte de nosotros. Y bueno, vienen a también a decirnos, ¿no? Hay que saber escucharnos para poder escuchar al otro. Entonces, cuando aprendemos a escucharnos, a sentirnos, podemos sentir cómo está el otro, ¿no? Al final, la comunicación telepática animal, que se le llama, es la capacidad de comunicar, ¿no? Yo siempre digo desde el corazón. Y lo mismo que podemos comunicar con los animales, también nos podemos comunicar entre nosotros, ¿no? Únicamente que es eso, ¿no? Nosotros tenemos esta parte de ego que no nos deja, ¿no? De alguna forma escucharnos, y los animales no tienen ego, no tienen juicio, con lo cual, bueno, ven ese alma pura que tenemos todos y bueno, vienen a trabajar un poquito eso, ¿no? A que podamos trabajar en nosotros, a poder crecer como personas y también esa parte de cómo aprender a gestionar emocionalmente nuestras emociones, ¿no? Que ahí es esa parte donde Mar hace un trabajo maravilloso y es eso, ¿no? Nosotros hemos, bueno, no nos han enseñado realmente a gestionar nuestras emociones y cuando viene un problema, cuando vienen situaciones, nosotros, ¿no? Pues hay un bloqueo, hay una emoción, una gestión sin saber gestionarla bien. Entonces el animal nos muestra, ¿no? Nos hace ser conscientes de ese problema, entre comillas, ¿no? Que tenemos, para que seamos conscientes de ellos y podamos trabajar en eso, ¿no? Para poder pues evolucionar, ¿no? Y ahí es donde, bueno, Mar hace lo que les decía antes, ese maravilloso trabajo de gestionar emocionalmente para acompañarnos a liberar, ¿no? Todas esas cargas que llevamos y que los animales de alguna forma también sostienen, ¿no?
1: Es muy curioso, solo quiero puntualizar que es muy curioso y paradójico que los animales son los que nos enseñan a ser humanos.
0: Sí. Bueno, lo vemos en los perros, la capacidad que tienen, y luego los gatitos también son muy especiales. Yo, por ejemplo, ya te digo, tengo dos, y es que te hablan, tú los miras y te parpadean lentamente y notas esa sensación. O sea, yo tengo un cariño enorme por mis dos gatitos y es como digo, es brutal. O sea, después, si te paras, lo sientes. Otra cosa es que los tengas como animales, como mascotas, ¿no? Yo quiero decir que eso, que cada día están más integrados como familia, supongo que eso lo veréis vosotros más, ¿no? Y ¿cómo vais viendo la gente? ¿Cómo va reaccionando la gente a todo esto que vosotros trabajáis?
2: Bueno, yo creo que por suerte cada vez nos encontramos un poquito menos de resistencia. Al final sí que es un mensaje, pues que evidentemente hay personas a quien todavía les cuesta.
0: Claro.
2: Nuestro mensaje siempre es explicar que la telepatía es algo que ha existido siempre.
0: Siempre.
2: Que es algo natural, que es algo que el bosque se comunica, los animales se comunican, la tierra está viva. Y que el ser humano también tenía esta capacidad como algo innato para poder salir a cazar, para poder salir a pescar. Necesitaba esta comunión con la naturaleza. Lo que pasa es que, bueno, pues fuimos desarrollando el lenguaje, nos hizo cada vez menos falta estar en contacto, ¿no? Desde esta parte más sensitiva, y fuimos dejando de practicar en favor del lenguaje verbal, ¿no? Entonces, nosotros siempre explicamos que acompañamos a la gente a reconectar con algo que en realidad tenemos todos y que los animales son grandísimos maestros en llevarnos a ese presente desde el que somos capaces de conectar también con cómo está el otro.
0: Sí, sí, sí. Alberto, tienes
1: bueno, muchas preguntas ahí. Yo es una de las dudas que tenía y es, ¿todos nos podemos comunicar con los animales?
3: Todos somos capaces de comunicarnos con los animales, como te decía Mar. Todos tenemos esta capacidad, únicamente que la hemos olvidado, ¿no? Hemos olvidado el sentir desde el corazón, ¿no? Utilizamos ahora muchísimo más la mente, ¿no? Entonces no dejamos que escucharnos desde el corazón, ¿no? Entonces los animales lo que nos enseñan es a eso, ¿no? A poder sentirnos, a sentirles a ellos, como bien decís, ¿no? Vosotros cuando estáis con vuestros animales, como, joder, lo siento, ¿no? Sí. Siento y me da como esa paz, me da esa tranquilidad. Únicamente que hay muchas veces que estamos sintiendo algo que el animal nos quiere decir, pero como estamos metiendo ya la mente, ¿no? Porque ya le metemos juicio o estamos pensando, imagínate que tu gato, por ejemplo, empieza a arañar en un sofá, ¿no? Entonces ahí ya le estás metiendo mente y decir, jolín, ¿no? Este gato que me está arañando el sofá. En vez de pararte y pensar, ¿por qué está haciendo este comportamiento, ¿no? ¿Qué me está queriendo decir con este comportamiento? Entonces, ahí es donde tenemos que escuchar, porque el animal con ese comportamiento está queriendo que veamos algo que está pasando o bien en nuestro entorno, o bien nos está pasando a nosotros emocionalmente, o bien nos quiere mostrar algo de lo que está pasando, ¿no? Entonces, ahí es donde tenemos que parar a escucharnos y a sentir y a ser conscientes, ¿no? Cuando hacemos esta comunicación, ser conscientes que lo que el animal nos está diciendo para poder trabajar en ello. Y trabajando en ello, entonces el animal deja de hacer ese comportamiento, ¿no? Al final es como, vale, ya me has escuchado, ya no necesito hacer esto para que me escuches.
0: Es interesantísimo, ¿eh? Por lo que digo, yo estoy muy pendiente de mis gatos en todo momento y sí que extraño algún comportamiento cuando lo veo algo distinto a lo que suelo hacer habitualmente, ¿no? Entonces veo que, ¿por qué actúa así, no? Yo lo pienso y se lo digo a mi mujer, digo, ¿por qué hace esto? Porque pienso que algo le está pasando y te lleva a eso.
1: Hay animales que incluso se ponen encima de una persona y en el donde tienen ese dolor,
0: sí,
1: a modo de calmarlo y no sé hasta qué punto de mejorarlo. Pero sí que es verdad que hay hospitales, la propia ciencia a día de hoy, que utiliza a los animales para la mejora de esos pacientes, ¿no? Conocemos casos en la UCI donde han traído animales, mascotas al paciente y el paciente ha mejorado, ¿no? Y no solo eso, sino también hay muchas terapias de ayuda a nivel de personas con depresión, con autismo, con TDAH, donde se utilizan delfines, se utilizan caballos, se utilizan animales, perros, con este fin, y está demostrado que estos animales ayudan a que las personas mejoren, ¿no? Así que realmente sí que nos están aportando algo más que, entre comillas, esa compañía que dicen que nos dan, ¿no? O sea que...
0: Contanos un poquitín, ¿cuál es el proceso, cómo trabajáis con un animal? Si nos podéis dar algún...
2: Sí, sí, nosotros encantados de compartir.
0: Nosotros estamos aquí para escucharos porque estamos aquí un poco...
2: Dentro de Seránima, para nosotros uno de los grandes propósitos es compartir la visión que tenemos nosotros de qué es convivir con un animal o incluso qué es compartir planeta con ellos, ¿no? Es como que, de alguna manera, los humanos hemos cogido un rol de utilitarismo, ¿no? Me sirve para mí, lo utilizo, ¿no? Y hablábamos de las terapias asistidas con animales, donde nosotros a veces hemos colaborado y hemos comunicado preguntándole al animal qué deseaba, si deseaba estar en ese sitio. Hay animales que les encanta trabajar, ¿no? Sí. Hay como mucha división de opiniones de tenemos que utilizarlos, no tenemos que utilizarlos. Nosotros siempre decimos, tenemos que preguntarles. Hay animales que adoran estar acompañando a personas con algún tipo de patología o de neurodivergencia, y hay otros que te piden, pues, a lo mejor algún otro tipo de rol. Entonces, nosotros dentro de Seránima acompañamos tanto en la formación a personas que quieran aprender a comunicar a nivel individual con sus compis, como a profesionales del sector animal. Uno de nuestros propósitos es que dentro de la veterinaria, dentro de las ATVs, peluquerías caninas, donde haya un animal, haya un comunicador que le pueda dar esa traducción, porque siempre decimos, ellos tienen voz, los que no sabemos escuchar somos nosotros. Y luego es verdad que tenemos dos programas de acompañamiento. Uno es especializado en el proceso de la última etapa de los animales, que es la más dura, cuando empiezan a hacerse mayores, y acompañamos todo ese proceso. Y luego otro programa de crecimiento personal a través de lo que el animal está comentándonos y explicándonos de los humanos con los que viven y cómo nos ayudan ellos, ¿no? A vernos, a ver ese espejo, y nos ayudan a crecer personal y espiritualmente.
1: Yo pienso que tenemos que aprender mucho de ellos. Se ha demostrado y hay diferentes ejemplos, como por ejemplo esa estatua que tenemos del ratón, ¿no?, que se encuentra en Rusia, de esa investigación genética de todos esos ratones que hemos utilizado en nuestras investigaciones de laboratorio, ¿no?, y se hizo una estatua en su honor. Esos caballos también, yo recuerdo varias fotografías durante la Segunda Guerra Mundial en honor a todos esos caballos que fallecieron en ayuda de todas esas personas, ¿no? Así que yo creo que también hay que darle, y gracias ahora que también estamos ganando un poquito de fuerza con el tema de la ley animal, ¿no?, que se le está dando un poco, y no solamente es un objeto, ¿no?, sino es un ser más como nosotros. Yo lo que pienso es que si hay, porque a mí, yo soy muy de true crime también, ¿no?, no tiene mucho que ver, pero explicaré por qué. Entonces, si hay una comunicación con un animal, ¿podría haber ese animal haber presenciado algo? ¿A este punto podrías llegar a esta comunicación? O esto ya es más complejo. Lo digo porque, claro, hay animales que han podido presenciar un crimen, ¿no? Y entonces, ¿podría haber una comunicación a este punto?
3: Yo particularmente he tenido una comunicación en concreto que había como maltrato, ¿sabes? De una persona. Así que es verdad que luego estas comunicaciones pues no las puedes corroborar y llevar a un juicio porque no hacen nada. Sí. Pero sí que el animal mostraba que realmente, pues eso, ¿no?, esa persona estaba maltratando a la pareja. Y bueno, sí, al final el animal te puede mostrar, sobre todo, más que para juzgar, ¿no?, al maltratador en este caso, es para hacer consciente a esa persona de que sí, que está viviendo algo y que sea consciente de lo que está viviendo para poder poner o ese límite o esa distancia, ¿sabes? Pero el animal nunca lo va a hacer desde el juicio, nunca va a juzgar como juzgaríamos nosotros, ¿no? Entonces, sí que nos lo va a contar, pero no desde el juicio, sino desde el que tú seas consciente para poder, pues eso, ¿no?, ser consciente y poder trabajarlo.
1: Lo digo porque puede sonar descabellado la pregunta, pero se han hecho estudios donde ha habido plantas que cuando se han sentido amenazadas han emitido una señal, una frecuencia, cuando por ejemplo las iban a cortar o cuando las iban a pisar, y han emitido una frecuencia que obviamente el oído humano no está hecho, pero como de aviso a otras plantas de lo que estaba pasando, o sea, como seres sintientes. Y estamos hablando de plantas, sí. Por lo tanto, animales o seres con un mayor capacidad cerebral, o sea, ¿por qué no? Podría haber este...
0: Claro que sí. Nosotros, por ejemplo, cuando algún terapeuta energético, tú hablas a las plantas incluso, le das agua, le das... Pero
1: la
0: tú
1: música,
0: le hablas...
1: Para música que, para que crezcan.
0: Sí, sí, sí, sí. O sea, es que al final lo que decía Mar es energía, todo es energía. Entonces todos estamos en contacto con todos.
3: Y todos somos seres vivos, con lo cual puedes comunicar tranquilamente también. Eso ya sería otro tema, pero puedes comunicar también con plantas y con... Claro. ¿Sabes? O sea, cualquier ser vivo... Claro. Puedes comunicar y te puede, bueno, dar esa información también.
1: Pero en esta comunicación, ¿podría haber palabras exactas o es más bien abstracto lo que recibes?
3: Bueno, yo cuando hago las comunicaciones lo que hago, recibo es imágenes, sensaciones físicas, palabras, emociones, ¿no? Entonces el animal pues me va mostrando un poco de todo, ¿no? Te va mostrando imágenes, alguna palabra, incluso frases largas, sensaciones físicas, si tiene algún dolor físico me puede mostrar, ¿no? Si es un dolor en la pata, por ejemplo, delantera derecha, me puede mostrar si es algo muscular, si es algo óseo, si, ¿sabes? Entonces te lo muestra pues en todo eso, y luego toda esa información que me está dando, yo lo que hago es como traducir eso a la persona y ponerle la voz. ¿Vale? Pero al final eso, ¿eh? Todos nos puede llegar, sí que hay veces, ¿no? Hay personas que igual les llega más imágenes, hay personas que les llega más sensaciones, más, pero según vas desarrollando esto, al final te va llegando un poco de todo, ¿no? Al final se trata de cuanto más vas trabajando, más información vas claro, adquiriendo. Claro. Esto es como un idioma, ¿no? Cuando empiezas a aprender, al principio aprendes las cuatro palabras y luego, pues poco a poco, pues esto es igual.
0: ¿Algún caso así que os haya impactado sobre respuestas de algún animal? Algo curioso que habíais tenido, por supuesto, ahora y tendremos muchos, pero algo así que sea que podáis contar, ¿eh? No sé.
3: Bueno, curioso, o sea, para mí la verdad que todas las comunicaciones, ¿no?, siempre nos llevan a algo, ¿no?, a aprender cosas. Curioso, pues cosas como... Claro, es que son tantas que no sé cómo...
0: Claro, no, sí, que me imagino, por
3: pero,
0: eso te digo que serán...
3: Por ejemplo, con animales igual más silvestres o con animales, bueno, de una misma familia, ¿no?, que te están mostrando pues igual lo que hablábamos antes, ¿no? Igual ese maltrato, que ese niño que está yendo al colegio, bueno, pues le están tratando mal y los padres no lo saben, y es una manera de que el animal nos cuenta un poco cómo está viviendo ese niño, ¿no?, en el colegio. Te puede estar dando esa información. animales, ¿no? Que también te pueden decir, pues bueno, para mí impactante es cuando llega el momento de que tienen que trascender y te están explicando, ¿no? Que ha llegado su momento y que tú tienes que hacer ciertos trabajos antes de que ellos se vayan, ¿no? Todo ese movimiento que hay antes de que el animal se vaya es impresionante. Yo siempre digo, es como constelar, ¿no? Pero a lo gigante. Y al final, bueno, es que es impactante también.
0: Es impactante
3: también, ¿no?
0: Todo. O sea, yo lo que me cuentas
3: hay muchas
0: ya,
3: cosas que...
0: Claro. Yo ya lo que me estás contando es impactante. Ya el tener el contacto con el animal que te pueda estar... Porque me estás hablando de que le avisan de que el niño... Pero lo habla el animal sin que el niño le diga nada. O sea, el animal puede llegar a saber lo que le pasa a ese niño.
3: Claro, porque al final está sintiendo, ¿no? Cómo se está sintiendo el niño. Como, claro, las conductas que igual muchas veces vienen preguntando por la conducta del animal. Entonces, el animal está intentando decir qué es lo que está pasando en el entorno. Sí. Y es eso, ¿no? La conducta que está generando... Perdón. La conducta que está generando es para que la familia, bueno, de alguna manera se ponga alerta y decir, ostras, ¿qué está pasando aquí, no? Y bueno, o animales que, bueno, se escapan de casa, por ejemplo, ¿no? Y dices, ostras, pues mira, es que el gato se me ha ido de casa, ¿no? Y resulta que el gato no es que se haya ido porque se haya querido ir, sino porque, vale, te está dando un toque de atención de que algo está pasando y dice, vale, me he ido de casa no porque me quiera ir, sino porque hay un problema familiar que tienes que solucionar. Y bueno, cuando lo soluciones, entonces volveré. Es una manera de traerte al presente, porque es como vivimos tan acelerados que no nos damos cuenta, bueno, de todo lo total que está pasando. Uh-huh. Entonces, el animal haciendo estas cosas te hace volver al presente, ¿no? Es como cuando el animal se pone enfermo o cuando un animal de repente es un animal tranquilo y de repente se vuelve reactivo y dices, ostras, ¿no? ¿Qué le está pasando a mi perro, a mi gato? Y ahí es cuando paramos al presente. Entonces, lo que hacen los animales es traernos al presente y es como ese, ¿no? Ese toque de atención es justo ahí cuando comunicamos, te hacen consciente de eso. Para mí es como te hacen ese clic en el corazón y dices, ostras, es verdad, ¿no? No me había dado cuenta. Vale, ahora ¿cómo hacemos, no? Para solucionar esto, para arreglar esto. Entonces ahí vuelve otra vez Mar.
2: Sí, para mí la definición de amor incondicional solo la entendí cuando pude comunicar con un animal. Hemos vivido auténticas situaciones de muchas veces es como, sobre todo con los perros, ¿no? Tenemos esta relación de modificarles la conducta, ¿no? Con los gatos es más complicado. Nosotros a nivel personal siempre decimos que los gatos son los reyes de la creación. Sí. O sea, no hay animal que tenga las cosas más claras que un gato.
0: Total, doy fe.
2: Pero los perros tienen una relación históricamente más diferente con el humano, ¿no? Y tenemos como esa tendencia a modificarles la conducta porque no se adapta a nuestras expectativas o a nuestras necesidades. Mm. Y hemos tenido auténticas comunicaciones de, por ejemplo, ¿no? Creo que era una perrita que se orinaba y nos explicaba, ¿no? Que ella sentía el estrés de su humano. Ese humano no estaba sabiendo gestionar las emociones y el hecho de que cuando ella tenía este comportamiento, él la reñía, estaba sacando una frustración que le estaba enfermando. Entonces es como, esa es la definición de amor incondicional más grande que podemos conocer y que ninguno de los humanos aquí presentes haríamos un acto de amor tan, tan bonito como lo que hacen ellos. Entonces, ellos están en contacto con nuestro campo energético, existe lo que se conoce como el contagio emocional y todo lo que nosotros estamos sintiendo o estamos pensando, las imágenes mentales que nos estamos haciendo, ellos las están recibiendo, ¿no? Entonces muchas veces la pregunta es, ¿no? ¿Cómo puede saber un perro que el niño le está pasando algo en el colegio si el perro no está allí presente? Porque ellos nos están sintiendo y les está llegando todo lo que pensamos y todo lo que sentimos al momento, o sea, ellos están en presente absoluto.
0: Claro, nosotros de alguna manera estamos visualizando lo que nos está pasando y ellos a través de, como tú comentabas, a través de una telepatía o esa energía en el aire, ellos están recibiendo esa información nuestra que nosotros pues soltamos.
2: Claro, y lejos de modificar la conducta, tenemos que parar a escuchar qué me está diciendo.
0: Porque ahí es donde no llegamos, claro.
2: Nos estamos perdiendo un montón de información.
1: Fíjate que hay estudios donde se ha visto que animales que a lo mejor estaban siendo grabados, el dueño se ha ido a un lugar, o sea, mal decir dueño, pero la persona que está con ese animal se ha ido, tienen grabando al perro y en el momento en que el dueño decide volver, entonces el perro se, como que desde su casa a un montón de distancia, va hacia la puerta, esto me ha pasado a mí también, decirme a la mujer, tienes al perro que se ha ido a la puerta media hora antes de que vinieras, ¿no? Y, o sea, el perro no sabe mirar la hora, pero ya creo que ya él está intuyendo que estamos viniendo, ¿no? Que estoy llegando, ¿no? Entonces, claro, tiene que haber ahí una comunicación que desconocemos. Pero fíjate también que fijaros también que me viene a la cabeza, y estaba intentando buscar el nombre del perro, pero no me acuerdo, esta incomprensión de esto que los perros o los animales pueden tener, que por culpa a ese miedo a que esos perros tengan esa capacidad, pues se han matado perros, ¿no? Como sí. Ese perro que iba por, no, es que no recuerdo el nombre, ¿no? Que iba por un pueblo de España y el perro iba a las casas donde las personas iban a fallecer posteriormente, ¿no? El perro iba, se ponía en la puerta y esa persona que estaba en esa vivienda fallecía por una enfermedad o por lo que fuere, ¿no? Entonces ese perro lo mataron a pedrazos por miedo a que ese perro pues portaba,
0: traía la mala suerte,
1: traía la muerte, y era todo lo contrario, sí. El perro identificaba la muerte, ¿no? Entonces el desconocimiento también hace que nos cerremos un poco en banda a esta posibilidad de comunicarnos con ellos y que aprendamos más de ellos.
0: A mí me recuerda mucho al gato negro, ¿no? En este caso parece que siempre el gato negro tiene la culpa, ¿no? Y a lo mejor es el que se encuentra el gato negro que es más cenizo que el mismo animal, ¿no?
2: Es bueno, y al final venimos de una cultura donde vivimos de espaldas a la muerte.
0: Sí.
2: No tenemos ningún tipo de educación y yo siempre digo que lo único que sabemos cierto que nos va a suceder y es lo que más miedo nos da mirar, ¿no? Y la verdad es que para nosotros los animales han sido unos grandísimos maestros de explicarnos qué es realmente la muerte, cómo la viven ellos, qué hay al otro lado.
3: Total.
0: Eso es lo que te iba a preguntar, porque aparte ellos se van de una manera distinta, ellos saben, se van... que, ¿Cómo viven ellos la muerte en este caso? Tiene que ser muy distinta al humano, ¿verdad?
3: Bueno, ellos la muerte...
0: ¿Cómo más aceptado, como sabiendo que...?
3: Sí, ellos no tienen, primero, que no tienen miedo a la muerte y saben también, ¿no? Cuando les va a tocar. Ellos están preparados, no tienen... Al final es eso, es como he terminado aquí mi misión, simplemente dejo mi carcasa y me voy al otro lado, ¿no? Al
1: aceptan final, la muerte.
3: Sí, no tienen ningún miedo a trascender. Y eso, ¿no? Al final, bueno, yo las comunicaciones que he tenido con animales trascendidos, al final es eso, ¿no? Nos acompañan a que nosotros también entendamos que ellos van a seguir desde el otro lado, incluso animales que nos han comunicado de que van a volver, ¿no? Al final, bueno, yo he hecho esta misión, me voy, pero voy a volver, pero claro, voy a volver cuando tú avances en este trabajo que teníamos que hacer, tú tienes que avanzar y entonces... yo volveré, ¿no? A mí me lo muestran un poco como esta persona que si se queda parada, el animal no avanza. Entonces, si tú no avanzas, el animal no puede volver, ¿no? Y cuando vuelva, va a ser para trabajar otra cosa, ¿no? Entonces, bueno, para mí es maravilloso, ¿no? El poder comunicar con ellos y que desde el otro lado también nos ayudan y nos guían cómo estamos, cómo vamos, si tenemos también muchas veces que soltar, ¿no? Hay muchas veces que el animal se ha ido y la persona le cuesta mucho soltar al animal, entonces yo siempre lo pongo, me lo ponen, ¿no? Como es un arco iris, entonces al lado, ¿no? Del arco iris como, vale, estoy en el otro lado, pero no me puedo mover de aquí. Entonces necesito que me sueltes, ¿no? Soltar, bueno, esa pena, esa culpa, ¿no? Que es mucho lo que la gente lleva cuando su animal se va. Soltar esa culpa para, bueno, que me pueda también yo mover en este espacio.
1: Casos, bueno, yo es que, claro, a mí una de las preguntas que me viene es saber si vosotros en algún momento habéis compartido lo que estáis investigando o lo que estáis haciendo con etólogos o con veterinarios respecto a esa comunicación, que supongo que ellos son un poco más escépticos, ¿no? Porque al hablar de esta telepatía, pues claro, no es muy científico, ¿no? Y entonces a lo mejor en esto sí que ha habido discrepancias, pero ¿habéis podido ayudar a algún veterinario en algún caso?
3: Sí, bueno, yo incluso, bueno, colaboramos, ¿no? Con veterinarios y cuando, bueno, ellos hacen todo su trabajo, pero saben que hay una parte emocional, ¿no? Que por mucho que, por ejemplo, ¿no? Un gato que tiene, pues, una alergia, ¿no? Entonces, bueno, el veterinario puede llegar hasta un punto, pero hay algo emocional que se le escapa de las manos, ¿no? Entonces ahí es donde hacemos esa comunicación.
0: Claro.
3: Para lo que os decimos, ¿no? Hacer consciente a la persona de que hay algo emocional que va vinculado con algún familiar y entonces, bueno, ahí es donde se empieza a trabajar esa parte y el animal deja de tener también, ¿no? Esos picores o esa alergia. Y sí, trabajamos tanto con veterinarios como, bueno, con educadores también.
0: O sea, que es un poco como lo nuestro, es como nuestra parte. Hay una parte que no puede explicar la ciencia. Partiendo de ahí, o sea, llegamos a un punto, el animal fallece, luego el contacto de ese más allá con esa energía, con lo que pueda haber más allá, eso nunca se va a poder demostrar, pero nos pasa con las personas, si tú lo sabes, en nuestro campo,
1: el como contacto, decía, ¿no? Como decía nuestra compañera Azule, ¿no? Que decía que no veamos los microbios, no quiere decir que no estén.
0: Exactamente.
1: ¿No? O sea,
0: exactamente.
1: Que solamente hay que encontrar la manera de verlos, pues esto es igual, ¿no?
0: Claro, ahí entra una parte de que la gente pueda entender o pueda, ya no voy a decir creer, pero que pueda aceptar ese... esa conexión que no es palpable, que no es visible, pero que está ahí.
1: También ha habido casos, como decíais antes, de animales que dicen que han venido a buscar a las personas para que trasciendan, ¿no? Así como muchos casos donde ha habido gente que dice, me ha venido mi madre a buscar o me ha venido mi padre, que le han venido animales a buscar, ¿no? O sea, a dar ese paso, sobre todo a niños o gente que ha dicho, ¿no? Eso también dice
0: os
1: mucho.
0: ¿Os comentan cosas? ¿Os han comentado cosas así también? ¿Os han explicado de que haya venido algún...
2: ¿Conocemos de algún caso de experiencias cercanas a la muerte? Uh-huh. Donde el ser a quien han visualizado, uno de ellos, eran los animales con quien habían compartido. Yo a lo mejor ahora me voy a saltar un montón de teorías y me voy a buscar algún enemigo porque... hablo en primera persona, soy la primera que he tenido que romper un montón de creencias que los animales me han ido como, ¿no? Los humanos damos por hecho muchas cosas y ellos nos los van desmontando constantemente, pero hasta donde hemos llegado nosotros hemos comprendido que somos una familia de almas.
0: Sí.
2: Y ellos nos acompañan y nos pueden ir acompañando en una encarnación como humanos, en otra vuelven como animal, en otra vuelven a encarnarse a lo mejor otra vez como humanos, y formamos parte de esta familia, ¿no? Ellos al final este proceso de transición no lo ven como nada más importante, como si nosotros nos cambiamos de coche porque el coche ya deja de funcionar, ¿no? Para ellos es una línea continua en la que nos acompañan en cuerpo o salen del cuerpo y nos siguen acompañando y seguimos jugando juntos, ¿no? Entonces...
0: Ellos entienden más que el ser humano, entienden ese otro lado, esa partir.
2: Sí, completamente.
0: Tienen otra manera de verlo y de vivirlo, y es distinto mucho a lo que lo sentimos nosotros.
1: Me hace recordar un caso, ahora que decimos de ejemplos. Yo tengo una amiga que falleció su perrita y que ella recuerda esas pisadas...
0: Claro.
1: Por el parquet, el sonido, sí. ¿No? Y ahora tienen otro perro. Y yo le decía, digo, bueno, pero puede ser el otro perro, buscando una parte lógica. Y decía, no, esas patitas serán del otro perro. Y eso, más allá de dar miedo, lo que hizo fue un poco de como mensaje de ese perro, como diciendo,
0: claro.
1: Sigo aquí, ¿no?
0: Sí, sí.
1: No lo ha vuelto a escuchar. No lo digo broma.
0: Sí, sí, sí.
1: ¿Sabes? Y... Ostras, pues, ¿no? Es como un mensaje del más allá, también de ellos. ¿Por qué solamente pueden dar señales de vida o claro. sean el más allá los seres humanos? ¿Por qué? ¿No? Entonces, pues es bonito también.
0: Sí, no es el primer caso que nos encontramos nosotros con situaciones así, que mascotas, que esa familia pues todavía los puede oír andar por la casa, ¿no? Es decir, que es algo normal. Al final es lo que hablamos, seres vivos, ¿no? Y todo tiene esa energía.
2: Solo los humanos hemos puesto esa escalera
0: exacto.
2: de valor.
0: Exacto.
2: En el otro lado no está.
3: Y para mí se trata también de sentir, ¿no?
0: Claro.
3: Al final, cuando dejamos de meter la mente y toca ese momento, ¿no? De eso, lo que dices de tu amiga, que lo has sentido, ¿no? Es dejar la mente, porque la mente te dice, bueno, no, será una paranoia mía, ¿no? Será... Entonces, déjate sentir ahí, ¿no? Y
0: claro.
3: ahí, en el momento que empieces a sentirte... Vas a sentir esas emociones, vas a sentir, o sea, se trata de sentir, pero para eso hay que quitar todas esas capas de miedo que tenemos relacionadas con la muerte, ¿no? Que es como la muerte, guau, ¿no? Como si fuera algo que... Y al contrario, o sea, la muerte es vida también,
0: claro.
3: ¿no? Desde otro punto de...
1: Otro prisma.
3: De prisma,
0: claro.
3: pero...
0: Nosotros nos encontramos eso muy a menudo en las experimentaciones nuestras y tal, el contacto con ese otro lado, un contacto que no siempre se puede explicar, pero que, por ejemplo, ahora estamos trabajando una casa que estamos trabajando, y aquí le mandamos un saludo a la familia, donde tienen una perrita que mide, es enorme, pero es un amor. Pero luego el animal tiene la capacidad, fijaros que nosotros hacemos una prueba, que es el tener una cámara de vigilancia en la planta de arriba, nosotros tenemos una tablet abajo donde les hablamos por la tablet y nos responden desde la planta de arriba, esas energías. El animal muchas veces ha cogido y ha salido corriendo, porque incluso oíamos el eco de las voces de arriba en la escalera, y el animal salía y se iba a la escalera porque estaba escuchando algo. Tiene la capacidad de sentir cosas que nosotros no... Por eso quiero decir que con esto, que al final hay cosas que no todo se puede mostrar. Hay una parte energética, una parte, como tú dices, de sentir, que ni la ciencia puede llegar a un punto que ya no puede demostrar nada. Eso ya

0: Vamos, hay, es todo es más mental, ¿no? Entonces, si tú a un niño le dejas sentir y hacer, al final ese niño es cuando, ¿no? Cuando eres pequeño, que ves cosas, sientes cosas, claro. y al niño lo vamos, ¿no? Tapando, ¿no? Eso no, eso te has inventado, y al final le estás borrando, pues lo que viene, la capacidad que tenemos todos, o sea, todos tenemos esta capacidad. Entonces nos van borrando eso, ¿no? Entonces, claro, luego cuando llega a este punto de ser adulto, claro, ya es, bueno, me lo estoy inventando, ¿sabes? Ahí es donde, para mí es donde venimos nosotros a volver a recordar a las personas que somos capaces de sentir, somos seres sintientes, y únicamente pues tenemos que quitarnos nuestros miedos, nuestros juicios a nosotros mismos también, para romper eso y poder comunicarnos desde el corazón.
1: Nos hemos dado cuenta que hay una poda sí, que se nos enseña, se nos educa sí, de una manera, siempre lo hemos hablado en otros programas, ¿no? Donde se nos educa de una manera racional, que esto es cuadrado, esto es redondo y ya de aquí no salgas, ¿no? Y entonces el dejar escuchar nuestro cuerpo, y lo hemos comprobado con compañeros nuestros como Dani, ¿no? Que tiene una sensibilidad superior, es porque, bueno, escucha su cuerpo y alguna vez lo hemos hablado también. Nosotros hemos ido a investigar a sitios donde... Digo, hostia, estoy sintiendo cosas que, ¿no? Y digo, sí, yo no soy nada sensitivo, ¿no? Pero digamos que vas a empiezas a aprender a escuchar, ¿no? Y es un poco volver a tener esa antena que todos tenemos, creemos que todos tenemos, y que se nos ha capado.
2: Mm-hmm. Total. Es como agudizas la sensibilidad en este lugar. Nosotros, después de tantos años, también al final entras en lugares donde tú te das cuenta de que algo está pasando. ¿Sabes? Y mucha gente, que lo que tú dices, Sergio, que al final la gente va un poco al ritmo del día y ya no es consciente de nada. O sea, ya miramos lo que tenemos delante. Y nosotros tenemos la suerte de trabajar en esto, en este sentido, y poder llegar a momentos de decir, o sea, esto se nos va. Porque es que hay otra parte que no vemos, y que los que verdaderamente nos dejamos llevar, pues esto podemos ver, podemos sentir.
0: Por eso digo que no vemos, pero todos sentimos. Claro. Igual no todos somos, no tenemos esa capacidad de visualizarlo, pero todos tenemos esa capacidad de sentir. Yo siempre lo digo, un niño, ¿no? Cuando es pequeño, siente, ¿no? Tú puedes estar sonriendo al niño, pero si tú tienes un día que has venido cabreado de algo y le sonríes al niño, y de repente el niño te llora y dices, joder, pues no sé por qué me llora. Te llora porque estás sintiendo, claro, que no estás, claro, ¿no? No hay coherencia entre lo que estás sintiendo y lo que me estás mostrando. Y ahí es donde hemos ido perdiendo todo esto, ¿no? El sentirnos, bueno, cómo estamos sintiéndonos. Y para mí es súper importante volver a eso, ¿no? Porque, como me dicen los animales lo que me dicen es eso, tenemos que volver a eso, porque todos somos uno, todos somos manada, ¿no? Y tenemos que volver a hacer esa manada, esa fuerza, para que, bueno, la vida al final haya un cambio de paradigma, ¿no? O sea, tiene que haber un cambio. Nos han puesto un poco como, nos han separado un poco, ¿no? De la sociedad, es como, ¿no? Somos manada, en realidad, somos animales de manada. Entonces, nos han separado un poco para eso mismo, para que no hagamos fuerza. Si hacemos fuerza, de la vida. Entonces, los animales buscan un poco eso, ¿no? Que volvamos a ser esa fuerza para hacer ese cambio que tenemos que hacer en el mundo. Al final, todos necesitamos esa parte de cariño, de sostén, de acompañamiento. Todos necesitamos, si nos quitamos nuestro ego, nuestros miedos, todos en nuestro corazón necesitamos lo mismo: amor, tranquilidad, paz, ¿no? Y es un poco eso, al final, lo que nos llevan.
2: Tienes la pregunta ahí, ¿verdad?
1: Sí, no la quería decir antes, porque quería ver que la debatiéramos un poquito, ¿no? Y que habláramos qué os parece, pero como de vez en cuando hacemos una pregunta de la semana, por decir así, y hoy hemos preguntado sobre este tema, y hemos dicho en nuestro canal de Telegram, hemos preguntado que, ¿crees que es posible comunicarte con los animales de una manera telepática para conseguir conectar con ellos y saber cómo se encuentran emocionalmente? Pues hasta ahora, que siga abierta, un 67% dice que sí y un 33% de gente dice que no. O sea, que de momento el sí, cree que sí, que realmente hay una posibilidad de comunicación. ¿Cómo veis este resultado?
3: Bueno, la verdad es que nos alegra, porque es cierto que nosotros hemos tenido que transitar, ¿no? Etapas de, parece que estás luchando contra la marea, cuando intentas abrir camino en algo que parece muy nuevo, el porcentaje mayor a veces parece como que está en tu contra, ¿no? Sí que es cierto que de un tiempo hacia aquí sentimos y nos acompaña esta sensación de que cada vez parece menos extraño este mensaje, y cada vez, por lo menos, de las personas que nos rodeamos nosotros, cada vez cuanto menos se dan la oportunidad de experimentar, claro, si que eso pueda ser una posibilidad. Así que gracias a todos los que han participado, claro que sí, los que han votado, y la verdad que muy contentos con este resultado.
1: ¿Sabes qué pasa? Sí. Que yo creo que todos los que tenemos un animal con nosotros, nos falta esa pieza.

0: Entonces todos queremos poder acabar de comunicarnos más todavía, ¿no? Por eso decía antes de solo le falta hablar, ¿no? Porque al final es que nos dan todo lo que tienen, ¿no? Son ellos segundos, nosotros somos los primeros y nosotros en cambio hacemos eso muchas veces, dejarle a ellos los segundos y bueno, creo que por eso es importante.
1: Es importantísimo, creo que... claro. Es un poco lo que dice Mar, es así, nos ha pasado a nosotros, nos pasa con la gente. Cuando tú experimentas algo en algún lugar, la gente todavía tiene esa parte de tabú, de ese, cómo decir, que todo esto que...
0: pero, educacional.
1: Sí, exactamente, o sea, es lo que hablamos, ¿no? Que al final, yo siempre digo que los equipos de investigación, como en este caso vosotros, experimentáis algo que conocéis, que lo habéis vivido. Luego vendrá el que dirá que no se lo cree.
0: Lo sé.
1: Pero no me puede hablar de algo que desconoce la persona, o sea... Vosotros lo estáis experimentando, nosotros experimentamos cosas que verdaderamente habría gente que diría, y conocemos gente que todas estas cosas les dan mucho miedo, pero nosotros sí las vivimos. Entonces, puedo hablarte de esto que estoy viviendo yo. Tú no te puedes tomar la licencia de creer o no, sino déjalo ahí, pero no juzgues. Y es un poco, entiendo, Mar, que al final pues vosotros también habéis pasado por vuestra etapa esta, de que la gente, en fin... Pero desde aquí nosotros os animamos a que sigáis adelante. Igual que nosotros nos encontramos, o por qué no, cuando hay la capacidad mediúnica de contactar con un fallecido, los animales son seres vivos. Y también pueden estar en ese otro lado, y lo están. Y tienen la misma capacidad de poder conectar con sus mascotas. Eso no va a ser distinto.
0: ¿Quién no ha visto el típico vídeo del animal en una tumba o esperando en el hospital, ¿no? Como que ese animal quiere... O animales que están a lo mejor ladrando a un punto, que pueden ser, que estén escuchando cosas, pero es que hay animales que conocemos que está viendo algo.
1: Claro.
0: ¿No? Sobre todo con los gatos pasa mucho, claro. ¿No? Es decir, ese gato está viendo algo y ahí no hay nada, ¿no? Entonces, bueno, también pasa con niños, con bebés.
2: También deciros una cosa, que muchas veces en comunicación, cuando hemos comunicado con animales trascendidos, vienen también personas.
1: Claro.
2: ¿Sabes? Entonces, claro. Al final, está claro, es que estamos todos en el mismo sitio. O sea, no hay un cielo de personas y un cielo de animales, ¿vale?
1: Exactamente.
2: Entonces, cuando abres comunicación con un animal trascendido, hay veces que de repente, uy, pues mira, ha venido tu abuela, ¿qué dices? Sí, ¿sabes? Entonces, al final, bueno, es esa parte de que al final todos somos uno, estamos unidos, y lo que digo, ¿no? Al final no hay un cielo para unos y para otros, sino todos somos el mismo alma y venimos, pues bueno, nos ramificamos un poco y es ahí, ¿no? Y me gustaría decir eso porque al final es importante saberlo,
1: claro.
2: que eso, ¿no? Que cuando yo siempre digo, abres la puerta, puede venir
1: bueno,
2: quien quiera.
1: Eso está clarísimo, nosotros nos pasa igual, ¿eh? Cuando abres, ahí entra y sale lo que tenga que
2: hacer.
1: Ya para ir acabando así, ¿cuánto tiempo llevamos ya de... 44 minutos, fijaros, del tratito que llevamos. Y estamos aquí como si acabáramos de empezar.
2: Total.
1: Yo creo que nos quedan muchas más preguntas.
0: No,
1: todavía.
0: Sí, yo solo quiero hacer una ya.
1: Haz una tú ahora.
0: Tengo
1: ya le
0: comento un montón
1: yo.
0: Que no he hecho, pero
1: sí,
0: bueno,
1: sí,
0: siempre
1: sí,
0: me
1: tenemos...
0: pasa igual, ¿eh?
1: Pero bueno,
0: me quedo con...
1: el tiempo ya sabes cómo va. Es que esto...
0: Para lo que nos van a pagar, cabe decir, al final... Pues... No, yo quiero saber un poco, porque vosotros habéis hecho ponencias, habéis hecho, como hemos dicho, como os conocimos, en stands, en diferentes sitios. ¿En qué dirección, Sergio Mar, va ser ánima?
3: Pues realmente nos dejamos guiar bastante por la vida. Siempre decimos que estamos a disposición de lo que la vida nos va enseñando que nos toca en cada momento. Yo creo que desde el minuto cero fue un perro el que nos guió y nos han seguido guiando y nos han seguido explicando lo que tenemos que hacer en cada momento. Sí que tenemos claro que uno de nuestros grandes propósitos es compartir, explicar, darle la oportunidad a los animales de ser escuchados, a los humanos de saber que se les puede escuchar, y sobre todo yo creo que el mensaje es ese, ¿no? Donde haya un animal, que haya alguien al lado que haga comunicación, sería, ¿no?, nuestro gran propósito. Desde el vínculo de tú a tú, ¿no?, la relación con los animales de familia, con los caballos, con los animales que trabajan en un veterinario, que tienen derecho a que se les pregunte.
1: Claro.
3: Ellos, ¿qué necesitan? ¿Cómo lo están viviendo? ¿Qué tienen que decirnos? Así que para nosotros todo lo que sea compartir, si ha quedado preguntas pendientes, volveremos las veces que hagan falta.
1: Claro que sí.
0: Guay.
1: Claro que sí.
0: Sí.
1: Sí, ahora le comentaremos el tema de las redes, pero quería comentaros, estamos hablando de animales que trascienden, pero que vengáis a verlos ahora, cuando tenéis un animal en casa, para que ahora mismo ya os asesoren y podéis ya conectar con vuestro animal, quiero decir.
2: Total.
1: Volviendo a ese tema, pero para quien acaba de perder a algún compañero, en este caso, ¿qué mensaje os gustaría transmitirles? Quiero decir, que vengan a veros. podéis ayudar a estas personas a llevar ese duelo, e incluso podéis contactar con ese animal que ya ha trascendido.
2: Que vengan a vernos, que bueno, que no tengan culpa, que ya sé que la culpa es lo primero que asoma, ¿no?, cuando nuestro animal trasciende o lo hemos perdido por situaciones, pero que abran el corazón, que dejen, que escuchen, ¿no?, a su animal, que también seguramente tenga cosas que decirle, y seguramente no es casualidad, aunque lo parezca, que ese animal se haya marchado, sino que hay cosas ahí, que hay aprendizajes, ¿no?, que el animal nos ha querido dejar, y bueno, simplemente que escuche, ¿no?, qué es lo que ha venido a enseñarle, y bueno, que estamos aquí también nosotros con el corazón abierto para escucharle, para sostener y para acompañarle en todo momento.
0: Y seguramente, perdón, seguramente para poder despedirse de otra manera, ¿no? Que no...
1: Seguro.
2: Total.
3: Evidentemente, yo les diría sobre todo que, porque vivimos en una sociedad muy educada a controlar las emociones, que no es lo mismo que gestionar, y tristemente el proceso de duelo, y más un duelo animal, todavía sigue siendo uno de esos duelos silenciados. Yo les diría que existen espacios donde les vamos a escuchar, donde se les va a entender. Nosotros acompañamos a muchas familias en este proceso, y que darse permiso para sentir esas emociones es lo que les va a permitir hacer esa evolución como persona, que luego les va a permitir sentir a esos animales, porque es cierto, ¿no?, que perdemos ese poder verles, ese poder tocarles, pero ellos no se van. Entonces, cuando podemos hacer ese trabajo personal y podemos ordenar toda esa información, también abriremos ese espacio a poder volver a sentirles.
2: También decir que cuando el animal todavía no ha trascendido, para mí es súper importante no esperar a ese momento, claro, de cuando es mayor, sino empezar a escucharles desde ya, porque todo eso va a ayudarnos a que en el momento que el animal se tenga que marchar, vamos a estar preparados para poder acompañar, y va a ser un acompañamiento que ya no va a ser desde el dolor, sino desde, bueno, ya sabemos qué misión hemos venido a hacer cada uno, agradecerle, ¿no?, y poder acompañarle, que no sea desde el dolor, sino desde el poder soltar, para que ese animal también se merece, ¿no?, irse tranquilo.
1: Claro que sí, es una manera de llevarlo los dos, el animal y la persona.
2: Total.
1: Y que no esperéis a ese momento, sino disfrutarlo ya.
0: Fíjate, Ángel, lo que decía Mar, ¿no?, el tema de, lo podemos extrapolar a lo que hacemos nosotros, o sea, al final
1: va,
0: escuchar a la otra persona, ¿no? Sí. Como decía la película, ¿no?, nosotros sí te vamos a creer, uh-huh, ¿no?, y al final estar ahí para ayudarles, o sea, al final, ¿no?, toda esa gente que, bueno, yo no sé lo que hay, pero vamos, te creo, explícame tu caso, cuéntame cómo te sientes, qué es lo que sientes, y entonces ayudarles, y esa persona cuando se siente escuchada y cuando se siente comprendida, pues al final...
1: Sí. Pues Mar, Sergio y Mar, de verdad que ha sido un placer teneros aquí. Y como siempre, ya sabéis, estos temas de radio y tal, siempre hay un tiempo, y la verdad que no sé.
0: Sí,
1: ¿cuánto llevamos, Sergi, por favor? Estamos en los 50 y pico ya. O sea,
0: se ha ido de madre.
1: Os hemos tenido aquí un rato aquí dándole. Y es verdad que tenemos más preguntas que sí podemos hacer, si queréis, venís otro día.
2: Hombre, por supuesto. Antes
1: de... Y si queréis, nos centramos en algún caso concreto, alguna cosita que queráis contarnos, para que la gente vea un poco también qué resultados tenéis, que, ¿no?, para que nos pongáis aquí un poquito algún caso. Creo que sería muy interesante, que nos hemos quedado nosotros aquí con muchas preguntas.
0: Y sobre todo eso, ¿no?, que también, a ver, cómo se pueden poner en contacto con vosotros,
1: claro,
0: vuestras redes, todo,
1: claro,
0: esto, ¿no?, ahora, lo podéis contar.
1: Exacto, ahora darnos información vuestra para que la gente también pueda contactar.
3: Sí, al final la forma más fácil de encontrarnos es en Instagram, @seranima con Y. Uh-huh. Nuestra página web es exactamente igual, o sea, seranima.com. Uh-huh. Y en YouTube también tenemos algún vídeo, es @escuelaseranima en YouTube, es la parte más formativa, pero bueno, intentamos ponerlo muy fácil, ¿no? Tenemos, uh-huh, el botón de WhatsApp tanto en Instagram como en la página web, lo ponemos muy fácil para encontrarnos.
1: Muy bien.
0: Yo solo quiero agradeceros, porque realmente cuando vimos el stand dijimos sí, o sea, hay que ir allí, o sea, y yo todo lo que sea los animales, ayudar a los animales, que los animales nos ayuden a nosotros, al final es un trabajo que tenemos que hacer todos. Y nada, muchísimas gracias por estar aquí.
3: A vosotros.
0: Estáis invitados.
2: Yo quería daros las gracias también, porque gracias a vosotros también les estáis dando voz, ¿no? El hecho de que estemos nosotros hoy aquí, pues es esa parte donde vosotros también les ayudáis a poner esa voz, así que muchas gracias de corazón.
1: Pues nada, muchísimas gracias, un placer auténtico, un tema súper interesante. Al final los animales son seres vivos, sienten, padecen, y como no, pues hay que tratarlos igual. Muchas gracias.
2: Gracias a vosotros.
3: Gracias a vosotros.
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4: Directamente, y sí que es verdad que hablamos desde abajo, y desde abajo hablamos arriba, y es cuando entran las respuestas. Sí, sí, sí. Pues a ver si que lo podemos probar así un momento, y
5: sí, y algún de esto de presencia,
4: claro, un detector aquí también.
6: Lo podemos hacer esto como lo usamos en cuanto a la cámara de la habitación.
4: Te enfoca hacia aquí el pasillo, ¿no? ¿Entera?
5: Sí, sí. Cuando el niño este, digamos que baja, que tiende a desaparecer, o se queda en algún sitio.
6: Es que, o sea, de aquí es como si ya no pasara, ¿sabes? O sea, es como que se fuera...
5: difuminando aquí.
6: Sí, eso parece.
4: Ajá. O sea, tiene este tramo, sí, de aquí
6: no,
4: aquí...
6: No, hay un lugar en donde se meta esa comida. Es como que si pasara y se desapareciera.
5: El trozo de película es este.
6: ¿Cómo? Que si pasara y se desapareciera.
5: El trozo de película es este.

0: parece, Alberto? ¿Arrancamos bien esta segunda parte?
1: Bueno, no hemos dicho nada, pero creo que nos ha dejado a todos el cuerpo también la primera parte un poquito emocionada, ¿no? Por todo esto que hemos hablado. Pero respecto a este audio que escuchábamos, me pongo en el lugar cuando estuvimos allí, ¿no? Y cómo Edgar podía visualizar claramente, en este caso, ese niño que decía que correteaba por delante nuestro, que pasaba, que bajaba de la planta de arriba a la planta de abajo. Y cómo se acababa, como decía yo, difuminando, ¿no?, en el pasillo. Era realmente impactante ver cómo lo trabajaba Edgar.
0: Sí, sí, es un momento de la experimentación de hace pues un par de semanas aproximadamente, donde nos acompaña Edgar del centro La de Yumu, de Esplugas de Llobregat, donde vino pues a echar una mano al equipo, de cierta manera, pues a aportar su parte de canalizador en esta experimentación, en esta investigación que llevamos de esta casa con esta familia, que todos conocéis como la Casa del Relojero. Y este es un extracto del vídeo que está puesto en el canal de Gimpass Investigación en YouTube, donde se puede ver estos momentos que vivimos. Ahora pondremos algún audio más para que podáis escucharlo. Y cómo fue esa tarde, ¿no? Como digo, Edgar, como canalizador, pues para que la familia trabajara de alguna manera un protocolo, no me sale la palabra,
1: unos ítems, puntos que trabajar.
0: Exactamente, trabajar de alguna manera de que entre todos ayudemos a que todo eso que está pasando en esa casa pues se vaya limpiando, se vaya liberando. Y la verdad que vivimos una tarde bastante sorprendente.
1: Hay que contextualizar de que nosotros, con nuestros amigos de la casa, como hemos dicho, del relojero, le dijimos que, bueno, que nosotros el trabajo que podíamos hacer llega hasta cierto punto. Uh-huh. Y que nosotros teníamos la posibilidad de presentar, pues en este caso, a Edgar, ¿no? Que ya es una cosa que la propietaria pues decidió hacer, ¿no? Y estuvo hablando con él en contacto, ¿verdad? Estuvo explicándole a Edgar lo que sucedía, y Edgar estuvo hablando con ella y contándole cosas que incluso ella se llegó a emocionar, ¿no? Cuando hablaba de las cosas que Edgar a distancia consiguió saber.
0: Sí, Edgar estuvo hablando con nuestra amiga, estuvo hablando antes incluso de ir a la casa, antes de que él pudiera visitar la casa, donde a través de, bueno, de un trabajo como él suele hacer con esta persona, pues acabó sabiendo cosas que incluso nosotros todavía no sabíamos, que incluso la dueña de la casa en este momento o en ese momento que estuvimos allí no nos contó, ¿no? Entonces, a través de esa canalización, por eso decimos siempre que cuando, bueno, nosotros, como bien dice Alberto, nosotros como equipo de investigación llegamos hasta un punto, descartamos la parte física de lo que pueda estar pasando. La parte física, me refiero a la gente de la casa en este caso, que en algunos momentos tiene que ver, evidentemente, que puede apoyar también lo que está pasando, evidentemente, pero que luego tiene que haber una causa detrás de todo esto, que es la que provoca situaciones como nos pasó el otro día otra vez, que después de pedirles que toquen el timbre que está colocado arriba, vuelven a tocarlo.
1: Pero creo que hay que dejar claro, Ángel, que, como tú bien dices, ¿no?, esto de que nosotros llegamos hasta un punto y luego la persona es la que decide, oye, pues mira, quiero conocer a una persona que pueda tener cierta mediunidad o cierta sensibilidad para, ¿no? O sea, nosotros no decimos ni que sí ni que no, esto es, cada uno puede elegir las opciones que tal, nosotros le presentamos las posibilidades que tenemos, pero queremos decir que esto fue parte de la propia propietaria que dijo, oye, pues mira, quiero que Edgar en este caso venga y tal, y bueno, y así ha sido, ¿no? Y cuando estuvimos en la casa, pues también nos sorprendió, ¿no?, las cosas que estuvimos viviendo con él allí.
0: Además, recorrimos la casa con Edgar, hicimos pues eso, un rastreo de toda la casa, como digo, fue la primera vez que venía. Y estuvo visitando cada punto, ¿no? Estuvo hablando con la familia directamente allí. Y luego, pues, estuvo él mismo, pues, recorriendo toda la casa, moviendo esa energía, esa canalización que él realiza, donde en algunos puntos, bueno, él nos iba marcando un poco todo lo que es las experimentaciones que nosotros ya hemos hecho, pero que al final llegaba a un punto concreto, Alberto. Llegaba al punto donde en ese pasillo, en esa pared, estaba ese pentagrama invertido, que de alguna manera era como una puerta a otro que creo que estaba en la planta de abajo, si no recuerdo mal.
1: Y además, Ángel, había sitios que nosotros no lo habíamos dicho, que si te acuerdas, al final del pasillo este hay una habitación. Incluso Chumi, en la planta baja, era como que había una habitación que que no la teníamos muy en cuenta, que era una especie de lavadero donde estaba la... No me acuerdo lo de la calefacción.
0: La caldera. Sí.
1: Estaba la caldera. Uh-huh. Y recuerdo que Chumi decía, aquí en esta zona es como un poco algo diferente, ¿no? Y me acuerdo que Edgar entró en la habitación justo de arriba de donde estaba la caldera y decía, en esta zona y por debajo de esta zona noto yo como que hay una energía diferente. Y él no sabía nada de eso, ¿no? Nada. Entonces es como había unos puntos que él claramente estaba notando diferente energía.
0: Sí, sí, y además pudimos, en el momento este que hemos puesto hace un momentito, que ahora pondremos otro trocito, hay un momento aquí en el que tú le comentas el tema del niño, si es que recorre, él nos hablaba de un niño que recorría ese pasillo.
1: Y que nadie había hablado de un niño. Habíamos hablado de una niña, pero
0: exacto,
1: no de un niño.
0: Nos comentaban sobre una niña, ¿no? Él decía que era un niño el que estaba recorriendo aquel pasillo. Fijaros que es lo que os he dicho, ¿no? Que el pasillo es donde colocamos el timbre, donde vuelven a apretar un botón, el cual nosotros desde abajo pues se lo pedimos y le damos incluso el color del botón, ¿no? Y cuando estamos en pleno rueda de preguntas, suena otra vez el botón, ¿no? Algo físico que repite por otra vez lo que nos hizo la primera parte de esta investigación, de estas experimentaciones, que fue tocarlo en la misma habitación que colinda con el pasillo. Cambiamos el interruptor o el interruptor del botón este, lo ponemos en el pasillo, que es otro sitio distinto, y lo vuelven a tocar. Vamos a escuchar otro de los momentos, justamente cuando hablamos, Alberto, estamos comentando el tema de lo del niño.
2: O sea, estamos hablando de un niño, ellos ya te digo, hablaban de niña, incluso abajo.
3: Y que les saludaba por la ventana.
2: Y que en algún momento fuera en el patio de fuera veían a alguien también, veían a alguien.
3: Sí, o sea, lo que pasa es que esto es, o sea, sube, baja.
2: Sí, hace el mismo...
3: Y en el momento en el que, como por ejemplo, ahorita está abajo.
2: Sí.
3: Si no,
2: ha habido un momento cuando estamos ahí.
3: Sí.
2: Y se viene para arriba.
3: Se vuelve a
2: salir. Es que ha habido un momento cuando estábamos en la escalera. Yo estaba. Otra vez tengo un poco. Pero cuando me íbamos a subir por ahí.
3: Sí, no es que va y viene.
2: Sí, sí, ¿ves? Yo estoy igual.
3: Va y viene.
2: Es que yo estoy igual.
3: En este momento tú ves. Sí, a mí se me ha
2: costado. Mira, Alberto, mira.
3: Sí, es que va y viene. O sea.
2: ¿Tú también lo has notado ahora?
4: ¿Puedes notar que ahora hay algo en aquí? Algo en... Sí,
2: Y esto te lo dice todo.
3: El principio está este.
2: Sí, sí.
3: Pero él es el que deja como pasar cosas, ¿sabes?
4: Pero me refiero a si es una entidad que lo que hace es pasar de nosotros o está pendiente de lo que hacemos nosotros.
3: No, está
4: pendiente. ¿Su camino?
3: No, está pendiente. O sea, está pendiente. Bueno, es como el que pasa y así de...
4: Yo lo digo por si es algo residual... de otro tiempo, o sea, como si fuera una burbuja de otro tiempo, o
3: sí. No, es antiguo.
2: Claro, Edgar habla de portal. Edgar habla de portal, o sea, que no es de aquí, será algo que igual ha entrado, ¿no?
3: Muy antiguo. Sí.
4: Que no es una imagen que va y viene, sino claro. Que es algo que está aquí y está interactuando con nosotros.
2: Claro, bueno, no sabemos si fue eso lo que tocó el timbre. Salud, digo, ¿tú notas algo ahora?
4: Ahora un poco.
2: Claro, si no notas nada, Dani también lo ha notado ahora. Es que David...
0: Alberto, ¿tú has notado algo?
1: Esa es la pregunta, ¿no? Porque claro, al final nos estamos mirando todos. Es para que os hagáis una idea desde casa. O sea, al final estábamos en el umbral de una puerta que comunicaba al pasillo, este donde en teoría pues hay un dibujo que se tapó. Y claro, estábamos empezando a sentir todos un poco como escalofríos y justo Edgar en ese momento decía que es que era el niño que pasaba por delante, ¿no? Entonces era cuando yo le preguntaba si esa entidad o ese ser se daba cuenta de lo que estábamos haciendo por saber si era un espectro o era un fantasma, es decir, si interactuaba con nosotros o no, ¿no? Y de alguna manera sí que era un fantasma en el término de que el ser nos miraba, o sea, se daba cuenta de que estábamos allí. Y bueno, y había momentos que Edgar sí que interactuaba con él.
0: Sí, sí, pues, y la reacción es sorprendente, sobre todo cuando varias personas reciben esa energía, ¿no? Cuando estamos todos pendientes de que tenemos la sensación de que algo cruza delante de nosotros. Es más, en el momento ese del vídeo, como vuelvo a decir, que lo podéis ver en el canal de YouTube de Gimpas Investigación, hay un momento donde una bola de luz sube, que por eso se oye un poco como más ralentizado, porque hay varias repeticiones, donde una bola de luz aparece en ese momento y no es un orbe, no tiene pinta de orbe, es una bola que sube hacia arriba y ahí es en ese momento cuando estamos hablando y empezamos a tener todos la misma sensación de energía en el momento, en el sitio, y los brazos erizados.
1: Yo quiero puntualizar, Ángel, porque a mí muchas veces me han preguntado, bueno, y no es que se puede no puede estar habiendo una sugestión en el equipo. Yo creo que es muy difícil que pase una sugestión en el equipo porque está muy trabajado.
0: Sí, o sea, quiero decir, sobre todo.
1: Y además que ha pasado, es decir, yo he sentido algo, tú no has sentido nada, o no hemos sentido nada ninguno, ¿no? No tiene por qué, ¿no? Entonces, sí que pasa en momentos, me viene ahora a la cabeza el momento del piso de las, el piso de las voces, cuando de repente hay como una especie de corriente que nos cruza y en ese momento notas cómo se te eriza todo, como si fueras un gato, toda la parte de la columna, ¿no? Y es a continuación de esa corriente que no tiene ningún sentido, ¿no? Entonces la sugestión existe, pero cuando yo creo en este caso nuestro equipo está como preparado, podríamos decir, ¿no? Yo creo que eso no entra dentro de la ecuación, porque está descartado, o sea, no...
0: Claro, hay que tener en cuenta lo que tú dices, que somos gente ya con una experiencia, que no nos asustamos por cualquier cosa en ese sentido, porque es verdad que vivimos situaciones que verdaderamente no tienes explicación ninguna, ¿no? Como es el hecho este de la casa cuando están apretando el botón del timbre, que tú dices, tiene que haber algo aquí que toque con ese dedo o lo que sea a nivel energético, que toque ese botón, ¿no? O sea, pensar las situaciones que llegamos a vivir, que incluso la familia lo ha visto dos veces allí, y claro, no tienes una explicación de lo que está pasando, ¿no? Entonces, claro, a nivel de sugestión el equipo está preparado, emocionalmente ya está trabajado. Que pudiera sentirlo otra persona que nos acompañara, posiblemente. Pero personas como Edgar, que es canalizador, y nosotros, como ya con experiencia Alberto, en ese caso estábamos Alberto y yo, y que notemos, como nos ha pasado en otros lugares, que hemos estado todo el equipo completo y hemos acabado todos con los pelos de punta, pero porque pasa algo en un momento.
1: Es que no puede haber, por el hecho de que entonces la investigación no se puede hacer bien. O sea, en el momento en que hay sugestión, en el momento en que se nos lleva a todos ese momento, no se puede realizar una investigación correctamente. Lo quería puntualizar porque había gente que me había preguntado, entonces pues bueno, sí, era un buen momento para decir que los que estábamos allí, pues oye, nos queda mucho por descubrir, pero hemos trabajado en momentos muy complicados y... Y sabemos
0: sí, totalmente. Vamos a poner otro trocito de audio del momento que está Edgar hablando.
2: ¿Vale? O sea, yo creo que se percibe.
5: Un dolor fuerte en la nuca. Aquí, impresionante. Y un ahogo.
3: Lo que pasa es que, bueno, en cuestión de energía va y viene, va y viene, va y viene.
2: Claro, él dice eso, que hay algo que recorre. Y habla de un niño que recorre esto.
3: Sí. Y es por siempre se llegan a colar energías más grandes por la cuestión en cuanto al niño, que es pureza y todo este tema.
5: No, sí, ya había una niña que jugaba, ya te explicamos, aquí con los cacharritos de mi nieta y eso, o sea.
2: No. Vamos a poner lo que hicimos el otro día, vamos a poner la cámara arriba y vamos a probar de hablar. Vale, porque ahora lo que sí necesitabas tú es que te dibujaran el símbolo que había pintado en la pared.
3: El que está en la pared tal.
2: ¿El símbolo que había allí puesto?
5: Sí, es este que tengo yo aquí, pero...
2: El pentagrama invertido, ¿no?
5: Pentagrama invertido.
3: Lo voy a poner en el ojo, por favor. Con las mismas marcas, sí, sí. Tenía marcas y tenía cruz, eso...
5: Eso ya no me fijé, no. Porque estaba intentado borrar.
2: O sea, que ya se...
0: Bueno, aquí estamos en un momento, estáis escuchando el momento donde Edgar, y estamos en la planta de abajo donde está, bueno, donde está la familia, donde están los inquilinos de la casa, los dueños, y está intentando, Edgar le está contando todo lo que está sintiendo en este lugar, está hablando de un niño, ellos vuelven a seguir hablando de una niña que veían en su momento, que comenta esta persona que incluso jugaba con su nieta, ¿no? Y aquí estamos aquí ya empezando un trabajo a nivel de canalización que Edgar está intentando pues seguir con la persona de la casa, ¿no? Está pidiéndole que le dibuje el mismo dibujo que veía en la pared en aquel momento cuando llegaron a esa casa. Hay que decir que ellos lo tenían debajo de una... lo borraron, lo tenían debajo de una tela. Pero Edgar, ahora recuerdo que nos hablaba incluso de que él veía espejos en esa zona. Y tú llegabas a decir incluso que podía estar pintado debajo.
1: Sí, porque además él contaba que él notaba como que se podía reflejar o que antiguamente había habido, pues eso que tú dices, ¿no? Un espejo en ese lugar exacto, ¿no? Y que eso, como bien sabemos, en el mundo paranormal pues pueden ser como puertas, ¿no? Hacia otro lugar, ¿no? Entonces estaban como contrapuestos uno con el otro, era como si estuviera un espejo con otro en el pasillo y justo en ese sitio, debajo de ese espejo, estaba este dibujo.
0: Sí, sí, sí. Eso es lo que nos sorprendió bastante porque cuando hizo ese momento de canalización en ese pasillo, él decía que en esa pared donde estaba el dibujo, él veía espejos, ¿no? Estuvo recorriendo todas las estancias, todas las habitaciones Y cuando se plantó delante de esa pared, bueno, él nada más asomarse al pasillo dijo que aquí pasaba algo, y sin decirle nada, ¿no? Y como digo, pues cuando se paró delante de esa pared donde ya no está el dibujo, está tapado, él decía que ahí él había visto o veía espejos que hubieran estado colocados. Yo le comenté, incluso a la dueña le comenté, y claro, ellos cuando llegaron allí ya no lo sabían, ¿no? Pero, ¿por qué no lo que o quien pudo hacer este tipo de dibujo con un tipo de intención ya no, como pasa en algunos sitios, queda escondido como esa marca? Y queda escondido detrás de algo, ¿no? Y está eso trabajando ahí.
1: Mal tapado, podríamos decir, ¿no? Claro. Porque de alguna manera sigue afectando, ¿no? Yo sí que recuerdo de ese, precisamente de ese día que Edgar no había ido nunca. No sé si te acuerdas, Ángel, fue bajarnos del coche y la cara de Edgar fue...
0: Sí.
1: Sí, aquí sí. Se nota algo, ¿no? Y él ya decía, digo, no voy a decir nada, dice, pero nosotros que ya pues le vamos conociendo un poco las caras, él ya veía que en ese sitio, y sobre todo la propietaria, era uno de los nexos, ¿no?, más importantes de ese lugar con lo que estaba pasando allí.
0: Vamos a poner el momento donde vuelven a tocar el timbre en el pasillo.
6: ¿Qué hay tras la cortina?

0: Huesca. Sí. La puerta. ¿Has oído?
1: Sí.
0: La puerta.
1: Está.
0: Sí. Como cuando alguien apoya la puerta. Pum.
2: ¿Estás aquí abajo con nosotros? ¿Estás aquí en el rellano? Mira, mira, mira, mira, mira, mira, mira, el timbre.
0: ¿El timbre otra vez? Es el timbre de arriba.
1: Es
0: el de la habitación.
1: ¿Es este?
0: ¿Has
1: encendido este?
0: Sí.
1: Hostia, el pulsador, tío.
0: El pulsador, han tocado el botón. El botón está aquí.
1: Hostia, tío.
0: Mira, mira, mira.
1: Mira, mira, mira. Han tocado el timbre.
0: El botón está aquí.
3: Y ahí es que está aquí abajo.
0: ¿Eh?
4: Bueno, es otro de los momentos que Sergi está aquí con nosotros ahora aquí en la radio. Sergi, nos tocan algo que no puedes tocar, no sé qué pulses, es un timbre inalámbrico.
5: ¿Cómo se nota con tu expresión de que te está sorprendiendo?
4: Claro,
5: porque es que hay que pulsarlo, no es un sistema de no, hay que tocar el botón. Es un botón inalámbrico, entonces tú lo colocas en una habitación y tienes el receptor, digamos, en donde estábamos en el campamento base, que era el comedor, la planta de abajo, y fue a hablar y que nos respondieran, ¿no? Como también hay un momento en que yo digo, hay algo en la cortina. La cortina es el lugar donde ahora está el dibujo tapado, pintado, ¿no? Y han puesto como una especie de manta encima o una algo de decoración. Y luego también se me oye, como digo, algo respecto a una puerta. Hay un momento de un portazo. Sí, o sea que sí. Aquí hay momentos de susurro en que se nos oye a nosotros también, pero también hay un portazo, ¿no? Entonces hay una fenomenología que es como que va increchendo, ¿te acuerdas? Que era la cosa como... Y además, muy curioso, que las cosas iban increchendo y notábamos como si el ambiente estuviera más cargado cada vez, ¿no? Como cuando te sientes rodeado, ¿sabes? Como si la fenomenología fuera acotándonos cada vez más, ¿no? Y era muy curioso y era una sensación muy extraña y como una sensación de querer salir fuera porque era como agobioso también, ¿no?
4: Sí, sí. Aparte se activó todavía más cuando Edgar empezó a hacer unas prácticas que estuvo haciendo con la dueña de la casa a través de un péndulo y unas cosas, y él nos dijo esto se va a empezar a mover. Y es verdad que en ese momento estaba pidiendo a la dueña de la casa que hiciera como unas conexiones, estuvo haciendo unas cosas que eso en aquel momento fue cuando activó todavía más.
5: Hay que agradecer a Edgar el trabajo que hizo con la propietaria, porque lo estuvo trabajando tanto por teléfono como in situ allí, ¿no? Y bueno, hubo un momento en que nosotros pues hacíamos nuestra investigación, nos íbamos a diferentes habitaciones y Edgar se quedaba con ella, pues dibújame exactamente lo que iba aquí, si recuerdas cualquier mínimo detalle, ¿no? O sea, Edgar estaba intentando recabar la máxima información posible para poder intentar entender todo lo que podía haber en el lugar, ¿no? Así que también tiene mucho mérito lo que Edgar hizo en aquella casa. No sé si tienes parte de audio también.
4: Sí, voy a poner más. Vamos a poner otro trocito cuando Edgar ya está haciendo el trabajo arriba. Cuando explica él lo de las energías, cuando podemos sentirlas, cuando es una energía, depende de qué tipo de energía puedes canalizarla en un lado del cuerpo u otro. Eso no sé si te acuerdas cuando lo comentó. Que fue también bastante sorprendente a la hora de estar haciendo el trabajo que estuvimos haciendo en el... Vamos a poner esta parte primero.

0: En este momento Edgar lo que está haciendo es poner sal en varios puntos de la casa. Está repartiendo también con un tipo de agua que él pidió.
1: He marcado de los elementos que mueven ellos. Como lo que es agua con luna, la serenata.
0: Va poniendo por todas las esquinas esa agua.
2: Recordamos que podéis ver el vídeo de la investigación en nuestro canal de YouTube, que tenemos ahí donde podéis ver a Edgar haciendo eso.
3: Una alteración otra vez directa con el timbre. Otra vez nos han puesto otra vez el timbre aquí, cuando estamos en plena rueda de preguntas, donde la persona de la casa me estaba canalizando lo que pudiera ver aquí con Edgar. No sé dónde está. Pero llevamos todo esto para abajo.
0: Aquí estamos ya, lo que es recogiendo todos los equipos, ya bajamos hacia abajo y aquí él sigue echando agua por toda la zona.
1: Para que en la zona de movimientos así.

0: Bueno, este momento es casi mejor que lo podáis ver en el canal de YouTube de Game Pass. Veréis todo el trabajo que hace Edgar ese día. Como digo, en ese momento ya él está cerrando muchos. Hizo, incluso quemó el dibujo que incluso hizo nuestra amiga de la casa, que le pidió él. Lo quemó directamente delante de esa zona del pentagrama. O sea, es un capítulo que recomendamos que veáis, porque la verdad que es un momento sorprendente de Edgar, de canalización y de todo lo que estuvimos viviendo ese día allí.
1: Pero además Ángel es, bueno, como tú bien dices, ¿no? Lo podrán ver, pero Edgar, como que en el momento en que sube, tiene claro que la zona, digamos, el núcleo, el sitio donde pasa todo, donde, digamos, nace, es en ese pasillo, ¿no? Sí. Es como si, bueno, lo que hemos dicho, es como si el portal, esa comunicación con esos espejos, ese dibujo, fuera donde han hecho, pues, algo, ¿no? Para conectar con ese más allá. Y además, ahí también lo podrán ver, hemos puesto algunas imágenes, donde Edgar hace un pequeño ritual con fuego, muy impactante de ver también, ¿no? Y lo hace justo en ese lugar, en ese sitio. Uh-huh. Y bueno, y la verdad que fue bastante impactante, lo podemos ver en imágenes allí.
0: Claro, sí, como decimos, siempre volviendo un poco a lo que decía Alberto, como equipo de investigación, nuestra labor es la de llegar, poder descartar algún tipo de causa física, hablo emocional, energética, que pueda estar creando algún tipo de alteración dentro de esa casa. Bueno, sabemos que los fenómenos poltergeist se pueden provocar por personas en momentos de estados alterados, pero también hay momentos donde los poltergeist lo puede producir alguna causa que no tenemos alguna explicación de ella, algún fenómeno paranormal que esté provocando, alguna causa paranormal en este caso que esté provocando todas estas situaciones, ¿no? Claro, cuando un equipo de investigación llega a hacer las pruebas y lo primero que te encuentra ya son conversaciones e incluso interacción con equipo físico del que se está trabajando allí, pues claro, ya descarta muchísimas cosas, ¿no?
1: Y yo creo que lo primero que sea hay que descartar es el fraude. O sea, claro, porque hay muchas veces que, obviamente, como tú bien dices, llegamos hasta cierto punto con nuestra investigación, pero cuando tú ves que, bueno, nosotros tenemos todo vigilado, todo controlado y ya la fenomenología que sucede no es por parte de nadie de la casa a nivel físico, pues entonces es cuando dices, bueno, entonces aquí es otro nivel, ¿no? Entonces eso es súper importante. Uh-huh. Para toda la gente que empieza en este mundo de lo paranormal, descartar el fraude por parte de la persona que, bueno, que pueda estar queriendo, pues, llamar la atención, y en este caso no existe.
0: Y sobre todo, como hemos dicho antes, la persona que venga a la casa a trabajarla a nivel energética tiene que ser una persona de confianza y no cualquier persona que hoy en día van a las casas y a los lugares, bueno, ya sabéis, cobrando y para intentar sacar todo lo que se pueda. Vamos a poner, si te parece, Sergi, vamos a poner dos o tres momentos de audio de cuando hay respuestas a través de... Pensar que son grabaciones que las podéis escuchar allí directamente también en el vídeo. El vídeo se llama El Portal, la casa del relojero, y está en YouTube. Son conversaciones que se registran, como pasó en el piso de las voces, a través de una cámara de vigilancia, donde nosotros en el piso de abajo vamos hablando y nos van respondiendo, ¿no? Entonces ahora lo que voy a poneros es un momento de una grabación de lo que entra a través de esa cámara que dice: lo vas a pagar.

0: puede ser como algo cojeando.
1: Uy, ese no es tú.
0: Cojeando.
1: Uy, ese no es tú.
0: Como algo cojeando.
1: Uy, ese no es tú.
2: Yo creo que se entiende, ¿no? Lo vas a pagar.
3: Se entiende el uy, ese el no
2: uy,
3: eres tú.
2: El uy, claro, ese es el mío uy cuando es lo que decimos, ¿no? A pesar de llevar muchas...
3: Es que ¿sabes qué pasa, Ángel? Cuando estamos allí en esa mesa, ¿no? Porque estamos en una mesa de comedor y entra esa voz y nos miramos y decimos, es que estamos todos aquí, ¿sabes? Entonces dices, oye, esto no es...
2: No, es que es eso, es que por mucho, por eso comentábamos antes el tema de Mari y Sergio, ¿no? Al final estas cosas, hay cosas que no se pueden demostrar, que no se pueden palpar, quiero decir, pero se viven situaciones, tanto ellos en su campo como nosotros en el nuestro, que viene a ser muy parecido, que al final se juntan, hay cosas que no, y llevan muchísimos años en esto, pero... Es sorprendente el poder...
3: No te dejas sorprender, ¿eh? Por más tiempo que llevas.
2: Claro, registrar respuestas inteligentes de algo que sabes que está interactuando en la planta arriba y que en muchos momentos oíamos incluso en la escalera el eco de lo que hablaba y como he dicho yo antes, incluso la perrita salía a la escalera porque oía algo.
3: Y no quería subir.
2: Y no quería subir, evidentemente. Vamos a poner, Sergio, otro trozo. Aquí... Nos comenta, cuando creo que eres tú el que habla, Alberto, cuando lo de el timbre, y creo que dice a propósito, dice la voz.
3: Sí.
0: ¿Has sido tú el que has tocado el botón? ¿Has sido tú el que has tocado el botón? ¿Has sido tú el que has tocado el botón?
3: Es respuesta inteligente, ¿no?
2: A propósito, como veis, una respuesta inteligente a tu pregunta. ¿Has sido tú el que has tocado el botón? Dice, a propósito.
3: Pensar que cuando hacemos la investigación, lo que bueno, ya, a ver, aquí para mucha gente, ¿no?, que está ahora empezando con esto, si quiere, es hay que dejar ese tiempo, ese espacio, hacer preguntas al aire, por decir así, y entonces dejar ese espacio, ¿no? Pero es que hay veces que tienes respuestas a continuación, sin apenas, solemos dejar 15, 20 segundos, pero es que hay veces que ni eso, ¿no?, como es el caso.
2: Sí, sí. Vamos a escuchar otra que dice, si toco el botón.
0: ¿Puedes tocar el botón? ¿Puedes tocar el botón? ¿Puedes tocar el botón?
2: Sí, toco el botón.
3: Hay que decir que, como siempre, cuando ponemos este tipo de grabaciones, pues es importante que, si podéis, lo escuchéis con unos auriculares y en silencio, claro, ¿no? Porque es libre de interpretación también, pero hay cosas que son muy claras, ¿no? Uh-huh. Y aquí es... No, yo no sé si entiendo una pregunta, si es una pregunta de
2: toco el botón.
3: Sí, claro, toco el botón.
2: Puede ser.
3: O sí, toco el botón, ¿sabes? Entonces, claro, esto de aquí se puede interpretar, ¿no? Pero que ahí como algo que tiene sentido a lo que estamos hablando.
2: Claro, claro. Siempre hay que fijarnos, como siempre dicen, ¿no?, todos los equipos que se utilizan, cómo se puede utilizar la Spirit Box, que siempre ha sido tan contradictorio todo, ¿no? El hecho de que al final te tienes que quedar con una respuesta de todo lo que pueda sonar, o sea, tiene que ser lo que sea coherente a la pregunta, ¿no? En este caso, pensar que no es una Spirit Box, es una cámara de vídeo que está registrando una entrada de audio y nos está saliendo a nosotros por la tablet que tenemos en la zona de abajo. O sea, están respondiendo inteligentemente a preguntas. O sea, es sorprendente. Por eso digo que luego libre de interpretación, ¿no? Pero sí que aconsejamos siempre que estos audios se escuchen con auriculares y lo puedan escuchar, pues, dentro del vídeo, como he dicho antes, que es el portal La Casa del Relojero.

0: Pues bueno, lo dicho, yo creo que aquí hemos conseguido encontrar ciertas cosas que todavía, bueno, pues nos queda también un poquito por intentar investigar a ver qué cosas encontramos. Edgar ha hecho su trabajo. Y bueno, hemos tenido alguna respuesta por parte de la familia, ¿no? Nos han dicho.
1: Sí. Bueno, estamos un poco pendientes, seguimos haciendo el seguimiento de la familia, esperando un poquito después de todo el trabajo que hizo Edgar, pues a ver cómo se va moviendo todo el caso, ¿no? Evidentemente, como digo, pues estamos haciendo el seguimiento y tengamos que volver o no, hay que seguir.
0: Yo recuerdo que Edgar sí que tenía claro que tras esa limpieza que él hizo, de alguna manera sí que él, para él la cosa iba a menos y que iban a conseguir que todo volviera a la calma. Habrá que ver, ¿no?, el feedback por parte de la familia, a ver cómo está, pero bueno, como bien dices tú, estamos en contacto con ellos y en cualquier momento que nos necesiten, pues iremos. Y bueno, quizás algún día también pues volvemos a ir para ver cómo está todo sobre el terreno.
1: Claro, y además, pues eso, yo creo que sí, que volveremos, porque igualmente habrá que ir a ver cómo ha reaccionado la familia a todo lo que se ha hecho, cómo ha reaccionado la casa a todo lo que Edgar también ha trabajado allí, como dices. Y esperar resultados, ¿no? Por supuesto, pues vamos a seguir ahí, echándoles una mano, ayudándoles. Saben que están con nosotros conectados en todo momento. Y desde aquí, pues al mismo tiempo aprovechar para cualquier persona que viva situaciones de este tipo, que no son tan raras, que parece que todo el mundo, pero luego cuando cuentas algo siempre sale gente que dice, pues yo tengo una situación parecida. O sea, esto pasa más de lo que se piensa la gente. Habrá gente que crea o no en todas estas cosas, pero hay familias que lo pasan mal, como en este caso, como en el piso de Las Voces cuando estuvimos, como en Hospitalet, en el piso de Hospitalet también que estuvimos, que desde aquí siempre le mandaremos las gracias a todas las personas que han contado con nosotros en este caso. Y estas cosas pasan, por eso digo que siempre que viváis situaciones que no tengáis una explicación a lo que estáis viviendo, podéis contar con nosotros para cualquier situación, nos llamáis, contactáis con nosotros a través de redes sociales. Y nosotros pues iremos y os ayudaremos en todo lo posible.
0: Y ya para ir acabando ya el programa, ¿no? Creo que es eso, que al final queremos hacer el programa entre todos, queremos que vosotros, si conocéis el caso o si realmente estáis viviendo esa situación, pues nos mandéis el contacto para poder a ver si podemos también nosotros investigar ese lugar, ¿no? Y luego, pues bueno, lo que digo, ¿no? Si tenéis algún sitio que os gustaría que pudiéramos ir, pues nos lo decís y nosotros como equipo encantado de poder ayudar.
1: Pues Alberto, yo creo que si damos las redes ya también, aprovechamos.
0: Sí, para el contacto. Pondremos el programa cuando cuando ya esté para los... porque a mí me gusta también un poco utilizar el Telegram también un poco como detalle para esa gente que nos sigue en el canal, ¿no? Para poner, pues ponemos alguna fotillo, ponemos cositas en primer lugar ahí para que la gente, pues bueno, también por agradecer, ¿no? Toda la colaboración que estáis haciendo, y ese Telegram es el Conectando Mundo Radio. Y luego, como digo, todo lo que podáis enviarnos a través del WhatsApp +34 640 906 834. Ángel, bueno, yo creo que ya la temporada sí. Tenemos que decir también que quizás ha habido un poco de distancia entre programas debido a situaciones laborales y bueno, compromisos y trabajos que también estamos haciendo, no solamente, por desgracia, pues es una pena, pero no siempre podemos todo llevarlo a la vez, porque todos tenemos nuestras vidas y tal, y no podemos hacerlo, pero bueno, este va a ser el último programa de la temporada, pero volveremos.
1: Sí, luego ya tenemos, de cara después de verano, volveremos, empezaremos a emitir otra vez, ya os confirmaremos un poco cómo va a ir, cómo vamos a ir haciendo exactamente fechas y todo, pero sí, como muy bien dice Alberto, pues es verdad que también tenemos compromisos en este sentido, por ejemplo, este tema de este piso, de esta casa, donde también tenemos que tener tiempo para ir, en fin. Y al final ya sabéis que somos un equipo de investigación y nos va el barro, nos va el estar en el campo, en la investigación de campo, y la radio es un más a más, y en cuanto podemos, pues estamos aquí para transmitiros un poquito todas estas situaciones, ¿no?
0: La radio no la vamos a dejar, no. Pero hay que decir que sí, es verdad que se acaba la temporada, pero Nosotros seguimos trabajando, sí. Y además que estén atentos a las redes como es YouTube, porque en breve, si todo sale como tiene que salir, pues tenemos planeado otra investigación sobre el terreno, en un sitio muy espectacular, un sitio con mucha historia detrás. No vamos a adelantar nada,
1: no.
0: pero yo creo que os va a gustar, así que aunque no nos oigáis por ondas, que podéis escuchar los programas en redifusión, podéis vernos en el canal de YouTube y en Instagram.
1: Perfecto, pues yo creo que después de todo esto, yo creo que ha sido un programa con Sergio. Sergio es que tengo aquí al técnico Sergio, que es nuestro nuevo jefe aquí, que está con nosotros.
0: Que le mandamos un...
1: Hombre, un fuerte abrazo a Isabel.
0: Un fuerte abrazo a Isabel.
1: Nos ha hecho el cambio, nos ha puesto aquí a Sergi. Que bueno, con Sergi hemos tenido la suerte de trabajar también ya en los directos en sala de aquí de la Benz. Que a ver si podemos retomar y hacer alguno también ya de cara a este invierno próximo.
0: Sería muy chulo.
1: Y darle las gracias a Sergi por estar con nosotros en estos últimos programas hasta que ya arranquemos del todo.
0: Y, por aguantar hasta estas horas.
1: Claro, y Sergi, iba a decir Sergio también y Mar, que han venido hoy con el programa, claro, que hemos hecho hoy también del tema del contacto con los animales. Como han dicho muy bien ellos, pues no esperéis a que se vayan, sino intentar ya tener ese contacto, entenderles, hablarles y aprovechar de que están aquí.
0: Qué bonito para acabar también la temporada, ¿no? Haber hablado de estos seres de luz como son los animales que están a nuestro lado. Y bueno, nada, yo por mi parte agradeceros a todos que estéis siempre ahí y que nos vemos muy pronto.
1: Nos vemos en las redes sociales y ya sabéis, cualquier cosita, por aquí estamos. Un fuerte abrazo, Conectando Mundos, que tengáis un gran verano y hasta pronto.
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